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4: 5:53.
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0: Muy buenos días, tengan todos ustedes, amigos oyentes de Viviendo el Ayer. Estamos nuevamente con ustedes para hacerles pasar un domingo, una mañana de domingo, bastante entretenida, divertida, con mucha alegría, muchos recuerdos, porque hasta las 12 del mediodía estaremos programando solo canciones del recuerdo. Todo esto a través de los 91.1 de tu dial, Radio Rumbo, la radio que se ve, desde la incontrastable ciudad de Huancayo para el Perú y el mundo. Bienvenidos sean todos ustedes, espero que vayan poniéndose cómodos, levanten el volumen de su radio para que nos puedan escuchar, para que puedan deleitarse con las bonitas canciones que nosotros hemos programado para hoy día. Como siempre, con todo el amor del mundo. Entonces, hemos iniciado nuestra programación dándoles la bienvenida a este programa. Al estilo de antes, cuando iniciamos este programa, bienvenido amor, bienvenido amigos oyentes, porque ustedes son nuestros amores. Si me preguntaran quién es tu amor o cuántos amores tienes, yo diría no tengo idea cuántos amores tengo, porque todos mis oyentes son amores nuestros. Y vamos también a lo principal, como siempre, y esto nadie nos hará cambiar. Gracias, Dios, por este nuevo amanecer. Gracias por la vida. Gracias por nuestra salud. Gracias por la fuerza para enfrentar cada día con optimismo y fe. Te damos gracias porque respiramos, porque caminamos, porque podemos ver, podemos hablar y porque nos regalas un día más de vida. Nos permites disfrutar de esta mañana un poquito nublada, esperemos que se mejore a media mañana, pero muchas gracias, Señor.
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Efectivamente, usted está en la sintonía de Radio Rumbo. Quédese siempre con nosotros, Radio Rumbo, y este es tu programa Viviendo el Ayer. Hemos empezado ya entonces este recorrido hasta las 12 del mediodía, escuchando solo música del recuerdo. Esperamos contar con tu compañía y también deseamos de todo corazón que la semana que se fue haya sido de bastante provecho, de prosperidad, de alegría, de cumplir metas, de cumplir proyectos o avanzarlos, pero con bastante ánimo, con mucho entusiasmo. Así que preparémonos para el inicio de esta nueva semana, pero con la idea, con el optimismo, que también va a ser una mejor semana. Tenemos que hacernos esa idea, tenemos que tener mente positiva para que también nuestro día, nuestro

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1: Como siempre, la buena música del recuerdo, la mejor música del recuerdo que programa todos los domingos Radio Rumbo, estará acompañada con los más hermosos y perdurables mensajes, para que ustedes lo lleven siempre en su mente, en sus corazones. Son nuestros más sinceros deseos que estos mensajes iluminen siempre la existencia de cada uno de ustedes, contribuyan a la paz, a la armonía y prosperidad en sus vidas. Sigamos escuchando canciones del recuerdo en Viviendo el Ayer.
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Programaremos entonces hasta las 12 del mediodía solo las mejores canciones del recuerdo y aquellas que ustedes a través de sus pedidos y los mensajes que nos dejen en el 954-43-1962 lo hagan. También todas esas canciones estaremos programando porque ustedes son el motivo, el motor de la existencia de cada uno de los programas de esta emisora. Amigo oyente, nunca olvides que la vida te cambia en un segundo. Por eso, ama, perdona, agradece hoy, no ofendas a nadie, no le bajes el ánimo, la moral a nadie. Y no olvidemos hoy hacer esas cosas pequeñas que hacen que la vida valga la pena. Esas cosas que solemos dejar olvidadas en el día a día, como decir te quiero a las personas que nos rodean, con un abrazo de esos que conmueven el alma. La vida es un maravilloso regalo que a menudo olvidamos que algún día se acabará. Hay que vivirla con alegría, compartiendo ilusión y dejando atrás, en lo posible, las tristezas, los desengaños, las decepciones o cuando alguien te quiera poner al piso. Estamos viviendo el ayer.

Y muchas gracias a quienes ya están dejando sus mensajes en el 954-43-1962. Asimismo, a quienes ya se vienen comunicando con nosotros a través de nuestras diferentes líneas telefónicas, los teléfonos fijos. Vamos a saludar con mucho cariño a don Jorge Luna. Siempre está en la sintonía de Radio Rumbo, especialmente de este su programa Viviendo el Ayer, escuchando como todos los domingos, acompañando gratamente con a los desayunos dominicales en familia, feliz y contento. ¿Quién sabe? Tarareando, cantando, silbando, va preparando el desayuno, va ayudando. Y cada una de las canciones, cuántos recuerdos nos trae, ¿verdad? De aquellos tiempos cuando éramos hueveros, cuando éramos gallineros, de tantos recuerdos. Tantas cosas que uno pasa en la vida cuando quiere lograr, cuando quiere conseguir los objetivos que se ha trazado. Es sobre todo cuando hay algo por qué luchar, hay un motivo por qué querer progresar o ser alguien como son los hijos, ¿verdad? Así que, don Jorge Luna, que pase un domingo muy bonito. Sepa usted que siempre está en nuestros recuerdos también.

Como ustedes habrán podido darse cuenta, estamos con una temperatura bajísima, 4 grados nada más. Así que hay que abrigarse, hay que protegerse, no porque hace mucho sol en la calle, de repente no te va a hacer frío. Te vas a la sombra, te pelas de frío, ¿no? Como quema el frío también. Así que hay que procurar tomar bebidas calientes. Muchos dicen que eso no tiene nada que ver, pero sin embargo, dice un dicho, más vale prevenir que lamentar. Amigo oyente, no mires atrás con arrepentimiento nunca. Siempre mira hacia adelante con esperanza. Cada nuevo día es una oportunidad para empezar de nuevo. Nunca demos por terminada una tarea, una labor que hemos iniciado porque nos salió mal. No. Hay que empezar de nuevo y esas experiencias que vamos adquiriendo nos enseñará y finalmente lograremos triunfar en la vida. Todos ustedes saben que nada es fácil. Todo requiere sacrificio, entrega, porque si inmediatamente vas a renunciar y vas a decir, ah, no puedo, yo me voy, yo me largo, ¿qué me importa? ¿Que lo hagan otros? No vas a conseguir nada. A las finales va a pasar, vas a llegar a los 40, 50, 60 años solamente para lamentarte de todo lo que pudiste haber hecho y no lo hiciste. Simplemente por miedoso, temeroso, conformista, no lo sabemos.

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Como ya estamos iniciando segunda hora de programación de Viviendo el Ayer a través de los 91.1 de tu dial Radio Rumbo, la radio que se ve desde la incontrastable ciudad de Huancayo para el Perú y el mundo. Bienvenidos amigos oyentes, un saludo muy afectuoso de manera muy especial para nuestros amigos oyentes que recién se unen a la sintonía de esta su emisora favorita. Diferentes motivos, se quedaron dormidos de repente, qué rico es dormir, ¿no? A estas horas mucho mejor todavía, cuando uno tiene que levantarse, el sueño se viene, pero qué rico, cuesta levantarse, cuesta despertarse, pero las obligaciones nos exigen, el deber nos llama, tenemos que cumplir. Muchos de nosotros, muchos de ustedes también trabajan los domingos, así que a levantarse, a hacer un buen desayuno. Hoy es un día de descanso para muchos en el hogar, así que todos en armonía tomar su desayuno. Segunda hora de programación, dando la bienvenida a quienes recién están sintonizando los 91.1 de su dial.

tesoros del mundo. Y así es, el amor siempre prevalecerá y será el mismo a través de los años. El amor no es abrazo, besos o sexo, eso es deseo. El amor es contarle tu vida, es ponerle tus miedos y mostrarle lo frágil que puede ser sin temor a que se burle o lo use en tu contra. ¿Cuánto saben hacer, no? De repente uno, toda zanahoria, toda sana, le cuenta algo a ese personaje, a esa personaje, y luego se burla o lo usan en tu contra. Eso no es amor. Esa persona, nos imaginamos que no te quiere, solamente quiere usarte. Bien, vamos a saludar a nuestra querida amiguita, coleguita, Pilarcita Granza, con el deseo que los ánimos se le pongan más positivos, con el sincero deseo de que esta semana las cosas mejoren. Siempre hay altos y hay bajos también, ¿verdad? Entonces hay que estar listas, hay que estar preparadas para cualquier mal momento que nos pueda pasar. En la vida nadie estamos seguros, nadie, uno puede decir, no, yo soy, a mí no me va a pasar nada, yo voy a estar sana, hay alguien nos ha distraído acá, parece que abren la puerta, pero no esperamos a nadie. Sin embargo, decíamos, Pilarcita Granza, mucho valor, mucho optimismo, muchos deseos de que todo salga bien. Así que la mamita linda se ponga bien. Hay momentos en que todos sabemos, ¿no? Solamente hay que desear que tenga un día muy bonito, muy lindo. Dale amor, dale paz, dale tranquilidad, y tú también quedarás tranquila. Entonces, habíamos hablado del amor. Y alusivo a este tema, nos van a hacer los panchos, quienes nos van a interpretar este bonito bolero, y luego también estaremos complaciendo a don Jorge Flores con mucho afecto.

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Así es, la buena música solo en Radio Rumbo. Y complementando a lo que dijimos hace un ratito, un psicólogo dijo: hacer el amor se siente bien, pero tener a alguien con quien desahogarte, con quien poder conversar tus problemas sin que te juzgue, sin que diga ya me cansé, tus miedos, tener a alguien que no te juzgue nunca, que te entienda, te aconseje, tener a alguien que te quiera, te apoye, te valore, te atienda, tener a alguien con quien compartir, salir, andar de fiesta, dormir, ver películas, cocinar juntos y tener a alguien que esté en las buenas y en las malas, eso no tiene precio. Pero también vamos a reconocer que es bien difícil encontrar a alguien así, o solo un amor grande, grande, grande puede hacer que las personas tengan todas esas cualidades que hemos mencionado.

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Así es, estamos hasta las 12 del mediodía a través de Radio Rumbo con solo música del recuerdo. Vamos entonces a empezar esta otra media hora musical con esta canción que nos va a interpretar Lorenzo Santamaría. Espero que les guste, espero que estén contentos con cada una de las canciones que nosotros estamos programando. Como decimos todos los domingos, la música es algo muy esencial en la vida de cada uno de nosotros. Y si son canciones que nos gustan, si son canciones bonitas, mucho mejor todavía.

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terminando el medio, el ambiente radial, el ambiente de comunicaciones, nos quedamos pero estupefactos, nos quedamos emocionalmente muy, muy, muy mal. Recibimos de pronto una noticia muy fuerte, una noticia muy triste, una noticia que nos llenó pero de desazón y de comprender que hay que vivir el día a día. No hay que dejar, como decía hace un buen ratito, de decir a quien quieres te quiero, a quien le extrañas te extraño, a quien amas te amo. No hay que dejar de decir, de alcanzarle, de apoyarle, de ayudarle en lo que se pueda, como puedas. Y porque de pronto viene una noticia y dice, ha fallecido alguien, alguien muy estimado, algo muy querido. Nosotros queríamos bastante a nuestro gran amigo, trabajador, mucho tiempo acá en Radio Rumbo, Roy Díaz. Locutor él, con conocimientos de periodismo, abogado, trabajó en diferentes entidades, y muy querido, muy apreciado por lo que se pudo ver. Sí, Roy, muy buena gente, carismático, contento. A cada uno de nosotros, los periodistas, cuando estaba jefe de marketing en la caja Huancayo, nos recibía como si fuéramos los únicos, ¿no? Con un abrazo, con un cariño, con una sonrisa. ¿Cómo no extrañar a esa persona? ¿Cómo no doler su partida? Pero, en fin, solamente nos lleva, nos toma la delantera, como saben decir en cada discurso de este tipo de acontecimientos, ¿no? Así que estoy segura que nos cayó como una bomba a todo el ambiente de comunicaciones, hablado, en televisión y escrito, a todos nos cayó como una bomba. Y nos dura la tristeza y todavía no salimos de nuestro asombro. Muchas personas llamaron, preguntaron, los que viven en Lima, de alguna manera se enteraron, querían confirmar si era el mismo Roy al que queremos, al que estimábamos bastante. ¿Él es Roy o es otro? No lo podían creer. Aparentemente muchas veces estamos bien, ¿no? Pero en el fondo hay algo que nos va afectando. Así que nuestro más sentido pésame a toda su familia, a su hijo, a su papá, a su mamá, a sus hermanas, a sus hermanos, a todos ellos, nuestro más sentido pésame. Roy Díaz Herrera, descansa en paz.

Hablando entonces de que en cualquier momento cualquiera de nosotros se puede ir, no hay tiempo que perder. La vida es así, nadie sale de aquí con boleto de regreso, pero aún hay instantes que valen oro. Vive con gusto, sin culpa. Mañana puede que no llegue. Come lo que te haga feliz. Siente el sol en la piel. Sumérgete en la piscina, en el mar. Di lo que tu alma necesita decir. Sé espontáneo, sé raro. Sé tierno, sé tú. Simplemente tú. Porque al final no hay espacio para nada más que lo auténtico, ¿no? Cualquiera. Hay que vivir la vida, hay que tratar de hacerla bonita y también contagiar esa alegría a las personas que nos rodean. Vivir en armonía, dejando de lado a veces actuaciones de malcriadez, de patanería, de ofender, creyendo que hemos ganado, creyendo que estamos por sobre todo los demás, ¿no? Queremos maltratar, humillar. Dejemos de hacer eso y hay que más bien luchar porque haya armonía a nuestro alrededor, tranquilidad, paz, ¿no? Para que podamos desarrollar la vida que nosotros hemos soñado tener. Escuchemos este bolero muy bonito. Ah, claro, vamos a dedicársela a don Manuel Peralta, un excelente fisioterapeuta en Vista Alegre. ¡Qué buen fisioterapeuta! Me devolvió la tranquilidad de mi columna, me desapareció el dolor de mi columna. Yo pensé que ya iba a estar caminando siempre con las justas, pero de un solo tirón me lo volvió a su sitio. Increíble, ¿verdad? Ustedes dirán, la señora Carmen está hablando mentira, está soñando. ¡No! De un solo tirón me lo volvió a su sitio y ahora pues puedo caminar derechita sin estar diciendo a todo el mundo, no puedo, me tengo que levantar en tres tiempos. Ahora ya no me levanto en tres tiempos, ni me levanto del ómnibus, del carro, no, en dos o tres tiempos me levanto así, rapidito, veloz. Gracias a Manuel Peralta, allí en Vista Alegre, un gran fisioterapeuta.

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Y estamos iniciando otra hora más de programación. Como todos ustedes saben, todos los domingos estamos programando solo canciones del recuerdo, evocando los años 60, 70, 80 y 90. Y gracias por su compañía, gracias por su sintonía, gracias por compartir con nosotros esta buena música del recuerdo. Yo sé que ustedes lo hacen de corazón, no creo, como alguien dijo, de repente hay mucha hipocresía en este mundo. Te dicen que te escuchan, pero si te escucharán. Yo creo que es mentira. Yo agradezco a todas las personas que a donde voy, a alguna reunión, en el parque, en el mercado, el señor taxista, en las reuniones de repente que tiene mi hijo de amigos, siempre mamá, papá, de sus amigos, están diciendo qué bonito programa, qué lindas canciones. Yo lo sé, las canciones a nosotros de esos tiempos, ¿no? Jóvenes de los 60, de los 70, de los 80, de los 90, era parte de nuestra vida. Y si alguien programa esas canciones, ¿cómo no vamos a estar pendiente? Si lo programan los domingos, ahí estamos los domingos. Si lo hacen los sábados, ahí estamos los sábados. Si lo hacen los lunes, también ahí estamos en la sintonía, porque son canciones bonitas. Yo no creo, no pienso tampoco que puede haber tanta hipocresía de decir te escucho y no me escucha. Yo sé que sí es, ¿no? Porque hay un comentario acá y todo el mundo sabe más tarde. Es el cumpleaños de alguien y hay muchísimas personas que le pasan la voz de repente a la cumpleañera que no lo escuchó o se enteraron que es su cumpleaños, le saludan. Esas son muestras de que sí, cada domingo ustedes están pendientes de la programación de Viviendo el Ayer. Y cómo no, medir también esto con la participación de todos ustedes. Así que vamos a seguir adelante con las canciones más lindas del recuerdo a través de los 91.1 de tu dial. Radio Rumbo, la radio que se ve.

A continuación van a escuchar ustedes un hermoso mensaje escrito por Jackie Chan. Y feliz y muy bendecido día para todos ustedes. El mensaje dice así: a solas cuida tu mente, enojado cuida tu palabra, cuida tus palabras, en los desafíos cuida tus emociones y en el éxito cuida tu ego, porque nada es para siempre, ¿no? Vamos a saludar con mucho cariño a la señora Carmencita Güere, que va a recibir la visita de su hermana querida desde Tarma. Próximo ya a su cumpleaños, la señora Carmencita va preparando todo, sobre todo don David, me imagino que va a botar la casa por la ventana el próximo domingo, exactamente el día de las elecciones. Tristes o alegres, no lo sé, cómo estaremos festejando el cumpleaños de la señora Carmencita Güere.

canciones que quedaron grabadas en nuestra mente, que quedaron por siempre en nuestros corazones y que nacieron y llegaron para quedarse por siempre. Siempre es como si solamente hubiera estado de moda hace poquito, ¿no? Cada una de las letras, qué bonito. Escuchar canciones de recuerdo a una la pone a veces nostálgica, romántica, un poco triste, pero también hay otras que te ponen alegres, contentas, porque a tu mente viene recuerdos muy bonitos, muy lindos. Queríamos decirles a ustedes, amigos oyentes, sobre todo a quienes tienen por costumbre maltratar a la mujer. Cuando vea una mujer casada, alegre y realizada, felicite a su marido. Sin duda es un hombre que ha reconocido el valor de su esposa y la ha exaltado e impulsado a convertirse en lo que ella merece y es capaz de ser y demostrar por qué escogió a esa mujer. Por otro lado, cuando vea a una señora insegura o con grandes frustraciones, dígale a su esposo que es un grosero, arrogante y patán. Se esfuerza mucho en mantener una imagen de éxito ante el mundo, ante su empresa, pero en la intimidad de su matrimonio se ha empeñado en aplastar a su esposa. Ocurre frecuentemente, ¿no? Se les ve aparentemente en el trabajo muy galantes, muy respetuosos. Claro, no pueden perder su trabajo, ¿no? Galantes con las otras chicas, halagador. Sin embargo, llega a la casa, es un patán, es un grosero. Pero, ¿usted cree, señor, que ella es fea? No. No será fea, o no la verá fea, o no se vestirá bien ella, porque usted no la motiva a ser hermosa. ¿No será eso? Le dejamos la pregunta.

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Entonces estábamos diciendo que muchos hombres saben decir a su esposa, a su pareja, que es fea, que está gorda, que no se arregla bien, como la vecina, como las trabajadoras de mi empresa, ¿no? Saben comparar. Hasta fea saben decirle, eres fea, entonces ¿por qué la escogiste? ¿No? Entonces ¿por qué te casaste con ella? Si te parecía fea, ¿crees que ella es fea? ¿Y no será que tú no la motivas a ser hermosa? ¿Piensas que es sexualmente fría? ¿Y no crees que le falte un verdadero hombre capaz de seducirla y hacerla vibrar? Mírate al espejo, altanero. Eres inseguro de ti mismo y temes perder tu liderazgo. Por eso quieres bajonearla a la mujer. De repente te has dado cuenta que ella es más creativa, que ella tiene mayores iniciativas, o que ella es más inteligente que tú. Entonces, nuevamente te decimos, mírate al espejo, altanero, maltratador. Eres inseguro de ti mismo y temes perder tu liderazgo. Pero el verdadero líder es amado y admirado, primero que nada, por su mujer. Ese es un verdadero líder. Así que vamos con todo. Y estamos viviendo el ayer.

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2: Y entonces vamos a seguir saludando y complaciendo a todos nuestros amigos que nos están llamando a nuestras líneas telefónicas y también nos dejan mensajes en el WhatsApp. En el 954-43-1962, ahí pueden dejarnos sus mensajes. Tenemos un mensaje que dice así. Buen día, señora Carmencita. Ay, cuánto me alegro cuando Betty Manzanares, una amiga de antes, de ahora y de siempre, está también en la sintonía. Es un aliciente. Es un llenarme de energías positivas, de darme más ánimos siempre para seguir adelante cuando siempre los amigos de siempre y de toda la vida están escuchando su Radio Rumbo. Y dice así, buenos días señora Carmencita, escuchando su programa hoy como todos los domingos. Saluditos para Natalie y un saludito para la ciudad de Lima a mi yerno, en la ciudad de Lima a mi yerno Jack. Muchas felicidades para ti Jack, siempre recordándote, siempre extrañándote la familia. Ojalá pronto vengas a Huancayo y estés acompañado de Natalie, de Betty y de los pequeñines. Así que, bueno, vamos a seguir complaciendo. Tenemos más complacencias. Los saludos se van a la calle Huáscar, en Tres Esquinas, también están en la sintonía. Muchas felicidades, que tengan un día muy bonito, la familia Córdoba Meneses. Entonces, para todos ellos, vamos a, habíamos escogido un, ya, vamos a programar estas canciones.

Tenemos mensaje aquí en el WhatsApp, en el 954-43-1962. Y dice así: señora Carmencita, deseándole que tenga un bonito fin de semana. Como siempre, su fiel oyente desde la provincia de Huamanga. Espérame, Carlos. Desde Huamanga, Ayacucho. Un momentito, por favor.

Entonces estábamos enviando saludos hasta Huamanga y Ayacucho. Domingo a domingo escucho, por favor, saludar en la ciudad universitaria a mi padre Froilán Condori, a mi madre Victoria Buendía. De la misma manera saludar a mi esposa, a mi bella esposita Alina Maldonado. Atentamente, Carlos Condori. Luego tenemos aquí otro saludo. Buenos días, Carmencita. Yo te escucho en honestidad, con honestidad. Te pido que saludes a mi hermana Nancy, que está de cumpleaños. Gracias. A ver quién nos escribe. Alicia Javier León. Muchísimas gracias, Alicia Javier León. Sé que ustedes son oyentes, son y que nos escuchan con mucho cariño, no como alguien dijo. De repente por ahí, por hipocresía, te dicen que sí te escuchan, ¿no? No creo. Eso yo tampoco no lo creo. Entonces, que tu hermana Nancy Javier León, pase un día muy bonito, que el futuro que le espera esté colmado de mucha sinceridad, ¿no? Sin hipocresías, de mucho amor, mucha prosperidad y también... sobre todo la salud. Esos son los sinceros deseos de nuestra parte para tu hermana. Y también sé que tú lo deseas para tu hermana. El saludo es de parte de Alicia Javier León. Teníamos más saludos por acá en Chupaca. Para la familia Inga Rodríguez. Habíamos programado un bolero para ellos. A ver. Pero ya lo escuchamos el bolero. Vamos a escuchar esta vez a los Diablos de España.

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Hemos iniciado entonces la penúltima hora de la programación de Viviendo el Ayer a través de los 91.1 de tu dial Radio Rumbo, la radio que se ve desde la incontrastable ciudad de Huancayo para el Perú y el mundo. Bienvenidos a todos nuestros amigos oyentes que recién se unen a la sintonía. Sin embargo, queremos decirles que ustedes se han perdido de escuchar lindas, preciosas, excelentes canciones del recuerdo que venimos programando desde las 6 de la mañana sin animación, desde las 7 de la mañana animado, un poquito más variado, ¿no? Así que, si a los que se quedaron dormidos, próximo domingo despiérdense un poquito más, así es. Pero hay diferentes motivos por los que uno no puede escuchar, ir al mercado, ir a misa, ir al culto, ir de repente hay un desfile, que van, quieren ver a un familiar, no lo sé. Diferentes motivos que pueden ocasionar que ustedes no escuchen la programación desde el inicio. Entonces estamos hasta las 12 del mediodía. Algo pasó acá, se nos cruzaron todas las canciones. A ver, vamos a ver qué canción entramos. Una canción bastante romántica. Pero queremos terminar con lo que hablamos hace un ratito. Decíamos que el verdadero líder es amado y admirado primero que nada por su mujer. Sin embargo, queremos decirles también que no hay nada más triste que un hombre sin hombría, ¿entiende lo que quiero decir? Es maravillosa, es bonita, es reconfortante la fortaleza masculina, pero la verdadera virilidad no domina, no manipula a las mujeres, a la mujer, sino las exalta y las defiende del mal. El hombre real, el verdadero hombre, el hombre hombre, es un conquistador que conquista a una sola mujer. Participa del progreso de ella y está a su lado en los momentos más difíciles, ¿no? Cuando la mujer se embaraza, por ejemplo, él se siente también embarazado. Cuando ella tiene hijos, él los ve como parte de sí. Guía a su familia con decisión hacia la cima. No le tiene miedo a los retos ni a las peleas contra los enemigos, porque sabe que en el mundo abunda la depravación y está dispuesto a dar la vida si es necesario para proteger a los suyos y no maltratarlos, insultarlos, pegar a su esposa. ¡Qué despreciables son esos hombres que pegan a su mujer cuando debieran decirle siempre! Darle paz, darle tranquilidad, darle alegría, darle amor, diciéndole siempre, te quiero tanto, tanto, tanto. Como se lo decían cuando usted estaba enamorando a ella, ¿no? Igualito. Hay que corregirse los errores, pero con cariño, con amor, comprendiendo, poniéndose en su lugar.

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1: Muchas gracias, muchísimas gracias al amigo oyente que me acaba de llamar para decirme que efectivamente los tiempos han cambiado. Felizmente, ¿no? La mujer está reaccionando, la mujer está reclamando sus derechos, está luchando por sus derechos. Ya muy pocas mujeres se dejan maltratar, pero de que hay, hay. Usted de repente en el campo, fuera personajes, personas poco instruidas, todavía siguen sufriendo de un maltrato tremendo. De repente, por eso a eso enfocamos un poquito. Y como usted dice también, amigo oyente, la mujer no es ninguna desvalida, ninguna que no puede defenderse, que no tiene manos, ¿no? Podemos defendernos, pero a veces el miedo, el pánico nos paraliza. Así es, y efectivamente, dice también nuestro oyente, la mujer debe tener bastante autoestima, debe tener carácter para no dejarse manipular. También esas cualidades también uno lo debe tener presente que la autoestima, la dignidad, el orgullo debe ser bandera para no dejarnos maltratar. Pero hay otra cosa más importante, la mujer también debe prepararse. Debe apuntar a ser una buena profesional, una buena empresaria, una buena comerciante, no lo sabemos. Antes de tomar una decisión de ir al matrimonio, de repente hay que tener ya definidos nuestra situación económica también, creo yo, porque el dinero es el principal factor, porque por lo que de repente

0: ¿Sabe? Eso me hace decir que los hombres en su mayoría son muy maltratadores. Bien, espero que llegue siempre, como digo, al inicio de cada programa, estos mensajes lleguen al corazón, a la mente de cada uno de ustedes. Con la siguiente canción vamos a saludar, vamos a complacer a nuestra amiguita oyente, Carmencita Carguamaca, y sus dos hermosos hijos.
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Bueno, ha reaccionado, por fin han reaccionado, mis amigos oyentes, los varones. Efectivamente, no solo de la mujer depende la armonía, la felicidad, la tranquilidad, la paz en el hogar, también de la mujer. Tiene que tener, también ella, desenvolverse bien en el hogar, tal como debe hacerlo una esposa, una mujer. Hay, claro, varias anécdotas, varias situaciones que me comentan y me dicen, ¿no? Por ejemplo, hay un esposo bastante amoroso, ella está un poquito enferma, desea cuidarla, desea protegerla, pero ella no se deja, se pone terca, se pone de mal carácter y dice palabras hirientes. Hay otras mujeres, dice otro oyente, que sin razón muy poderosa, sin tener una razón grande, van y se cambia de cama y se van a dormir con la hija, con el hijo, y lo dejan. ¿Y qué pasa entonces? Se enfría el amor, lógicamente, se va el amor. Así que hay que tener bastante cuidado, pero en ambos. Dice que en el hogar nadie ayuda a nadie. Los dos tenemos las mismas obligaciones, los dos tenemos que ayudarnos. Bueno, si alguien no está trabajando en la calle, la otra pareja puede trabajar, trabaja también haciendo las labores del hogar. Nunca hay que desconocer el trabajo. Muchos varones dicen, tú no trabajas, tú no haces nada, tú no ayudas. ¿Y el trabajo de la casa qué? Entonces, siempre todo debe ser equitativo. Tenemos otras opiniones aquí en los celulares, dice acá. Señora Carmencita, siga hablando de esos hombres vividores que cuando pierden una buena mujer hacen su show y hasta dicen que quieren matarse. Y los padres muchas veces son cómplices de estos, dice una palabra un poquito fuerte, de estos señores, diremos nosotros entre comillas, ¿no? Sí, algunos papás apañamos la mala actuación de los hijos. Por eso, a nuestras queridas amigas oyentes, levanten su autoestima. El orgullo, la dignidad, hay que tenerlo siempre presente. Cierto, ahora ya las chicas vienen reaccionando. Y tenemos otro comentario acá, dice así. Señora Carmencita, buen día a usted, familiares y a todos los seguidores que al igual que yo le escuchan todos los domingos. Es verdad, cuando existe el verdadero amor todo es maravilloso, pero a veces ese amor se pierde, no por infidelidad u otros motivos que pueden ser de traición. También se pierde el amor de toda una vida en un accidente, en una enfermedad, en diferentes motivos. Y qué mejor que la música, ese refugio para todo motivo. Por favor, nos piden una canción, atentamente, don Juan Sánchez Romaní. Diferentes opiniones, me agrada bastante, me satisface mucho. Yo tengo que prepararme un poquito más cuando ustedes también opinan. Cuando ustedes también dicen, esto no es así, esto tiene que ser de esta manera. Yo también tengo que informarme, prepararme, claro que sí. A veces les hablo yo un poquito por las experiencias vividas durante toda una vida que tengo.

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Seguimos leyendo los mensajes que tenemos en el 954-43-19-62. Buenos días, Carmencita. Siempre, como todos los domingos, escuchando tu querido y maravilloso programa, Viviendo el Ayer. Bueno, en primer lugar, para poder seguir saludando a un gran sobrino, compadre, Papu, por un año más de vida, el día 29. Pero todos los días se puede enviar nuestros saludos, deseándole que nuestro Señor lo bendiga con salud y mucha fuerza para seguir adelante en el gran reto de conducir acertadamente una gran radio como es Radio Rumbo. Y desde lo alto también seguir bendiciendo a nuestro querido y recordado Nico Bernal Rojas, que en paz descanse. Hoy domingo contamos con la grata visita de mi señorita cónyuge. Caramba. Tomando un rico desayuno a las 11 de la mañana, seguiremos escuchándote en pleno. Leslie, Marisa, Valentina, Micaela y desde Estados Unidos, Raúl, Karina, Camila y Dieguito. Una canción para amenizar. Ya, claro, vamos a escuchar esa canción. Felicidades y a seguir adelante. Un saludo tan igual a tu gran audiencia de los domingos. Bien, entonces, también tenemos saludos. Aquí tenemos más saludos. Vamos a ir avanzando. Dice así: buenos días, señora Carmencita. Realmente nos vemos. No vemos la hora para escuchar su programa Viviendo el Ayer. Gracias por regalarnos cada domingo tan linda música y sus consejos. Por favor, la canción de Los Golpes. Ahí vamos con Los Golpes. ¿Quién nos escribe? Teo. Y luego también saludamos a los fieles oyentes de este programa y también a Jocelyn, que nos sintoniza en el tambo, deseándole mucha paz, mucha tranquilidad, mucha alegría en su diario vivir de parte de su pareja. Asimismo, saludamos a Arteaga, a Sedano Roma, a Sharuco y JJ. Sedano, dice, ¿no? Sedano, Arteaga, escribí tan rápido que no se ve. Bueno, para los amigos de siempre. Bueno, escuchemos estas canciones.

Avanzar con los saludos. Dice así, señora Carmencita, buenos días. Un feliz domingo para usted y para todos sus oyentes. También un saludo para mis amigos, hermanos y también para mis clientes. Es el señor Albert Segundo Quisper que nos escribe. Sobre su comentario de las esposas, quisiera dedicarle un tema de Raúl Vázquez, vas a ser mi compañera. Muchísimas gracias y bendiciones para todos. Luego también tenemos saludos para nuestra amiguita, está en Lima al parecer en estos momentos, pero ella, donde quiera que se encuentre, siempre está en la sintonía. Nuestra amiga, la licenciada, nuestra amiga oyente, la licenciada Marina Brañez, saluda a la plana de enfermeras del Hospital Carrión. Entonces, escuchemos las canciones solicitadas por nuestros amigos oyentes.

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Hemos dado inicio entonces a la última hora de programación de Viviendo el Ayer a través de los 91.1 de su dial Radio Rumbo, la radio que se ve desde la incontrastable ciudad de Huancayo para el Perú y el mundo. Bienvenidos amigos oyentes, de manera muy especial los que recién se sintonizan esta su emisora favorita. Estamos como todos los domingos a partir de las 7 de la mañana hasta las 12 del mediodía. Felizmente no hubo partido hoy día, así que cumplimos nuestro horario. Sin embargo, queremos informarles que todos los domingos también de 6 a 7 de la mañana tienen la oportunidad de escuchar la mejor música del recuerdo de los años 60 y 70. A una programación al estilo de antes, ¿no? Música bastante variada. Entonces, iniciamos esta última hora con una canción muy bonita, muy linda, de repente alusiva al tema que tratamos la hora que ya se fue, los hombres y las parejas, ¿no? Las parejas, en realidad las parejas.

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1: ¿Qué te pasa, mi amor?
2: Vamos a seguir saludando. Dice así, señora Carmen Solano, buenos días. Felicitarla por su lindo programa, recordándonos siempre nuestras mejores épocas. Desearía que me complazca con la canción Somos Novios. Me trae hermosos recuerdos. Le escribo desde Lima. Dios la bendiga. Vamos a ver quién nos escribe. Mary Napán, nuestra amiguita oyente desde Lima. Mary Napán. Vamos a luego también nuestra amiguita, la señora Meda Lazo, y a la familia Chávez Yance también hemos saludado, deseándole un día, un domingo muy bonito. Entonces, nuestra amiguita oyente Meda Lazo nos deja un mensaje a raíz del comentario que hicimos. No regales tu corazón, dice, mujer, no regales tu corazón donde lo pisotee. Así es, cierto. Bueno, dice muchas cosas más, que los hombres son manipuladores. Bueno, opiniones encontradas, dependiendo quién lo diga, ¿no? Las mujeres, de todas maneras, nos vemos bastante afectadas. Sigue habiendo maltrato, sigue habiendo feminicidio, sigue habiendo desocupación. No es desocupación, no salir a la calle a trabajar a la mujer. ¿Por qué? Porque tiene que cuidar a los hijos, tiene que encargarse de la casa. Si no, ¿quién lo hace? Hay muchos hogares así. Por más profesionales que hayan sido, que hayan terminado, entonces escogen proteger el hogar, cuidar el hogar. Esa es prácticamente casi nuestra sensibilidad, nuestro instinto maternal, el que nos lleva de por sí a hacernos cargo de toda la función de la casa. Sin embargo, muchos hombres no lo saben valorar y de ahí viene el maltrato. Puede ser que algunas mujeres, algunas chicas estén reaccionando y no quieran hacer ni las labores del hogar, no quieran ni siquiera tener ayuda mutua en el hogar, se rebelan, ya no quieren ni siquiera un poquito de que les levante la voz, puede ser, pero todo debe ser equilibrado, no porque somos feministas, no, sino porque así debe ser. Tú entregas el 100%, yo también entrego el 100%. Nadie

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0: 11 de la mañana y 40 minutos.
1: Efectivamente, 11 de la mañana, 40 minutos, y ya se va el programa. Estamos casi para finalizar el programa. Nosotros muy emocionadas, muy contentas, muy alegres, porque hoy día tenemos la visita, la grata visita, la alegre visita, ¿no?, de una querida hermana que viene desde el extranjero, pues, a visitar a su familia, a demostrarle su cariño, a demostrarle que los extrañó bastante y que se siente muy feliz, muy contenta de compartir momentos muy bonitos con todos sus hermanos. Me estoy refiriendo a mi querida hermana que viene desde muy lejísimos, Clelia Vilma Solano Chuquillanqui. Ella está entonces aquí en la incontrastable ciudad de Huancayo, exactamente San Agustín de Cajas, más exactamente en el Hatun Cajas, en la casa de Zeida. Allí está ella hospedada. Qué lindo amanecer, ¿verdad? Con los árboles, con los eucaliptos, los cantos de los pájaros, oliendo a la naturaleza pura. Así que, Clelia, bienvenida. Ojalá el Perú te haya recibido con los brazos abiertos. Me imagino que muchas de tus colegas, tus amigas, escuchando, van a querer saber de ti. Entonces, estamos con la compañía aquí en la casa de Clelia Vilma Solano, y una ex rosarina del Colegio Nuestra Señora del Rosario, y que triunfa en el extranjero. Bienvenida, Clelia, a nombre, y que pases días muy bonitos. Son los sinceros deseos de toda tu familia.

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1: Y entonces damos la bienvenida. Sí, sí, sí, ya sé, Angélica. Nuestra amiguita Angélica Tokunaga también la vamos a saludar. Y Clelia Vilma recibe los saludos fraternos y cariñosos de algunas colegas que ya se están comunicando con nosotros, porque de colegas del colegio Nuestra Señora del Rosario. Carmencita Carhuamaca se une al saludo y te da la bienvenida y desea que pases días muy bonitos mientras estés aquí en la incontrastable ciudad de Huancayo. Vamos a ver, me imagino que Angélica también quiere decir lo mismo. Vamos a ver, vamos. Estamos un poquito. Ya ahorita complacemos, ahorita. Dice, uy, es bien largo el texto. Buen día, Carmencita, para saludar y aplaudir la conducción de tan magnífico programa. En esta ocasión, saludos a Angélica del Pilar Tokunaga Palomino por estar de cumpleaños el día 4 de junio. Bueno, todavía, a mitad de semana. Que estaremos de mantel largo y mesa corta y botaremos la casa por la ventana. Felicidades de parte de Dominic Fabricio, Percy e Ivette Scarlett y de toda la familia Tokunaga Palomino, con las canciones de Julio Iglesias. Aquí nos piden varias canciones. Desde Córdoba, Argentina, el doctor Jorge Ernesto Tambine Díaz saluda a Angélica del Pilar por este 4 de junio, día de su cumple. ¡Feliz! Otra canción que también nos solicita. Desde Tucumán, Argentina, el doctor José Merino Chalco saluda a Angélica del Pilar por este 4 de junio, día de su cumpleaños. ¡Feliz! Y desde Los Ángeles también llegan los saludos para nuestra amiguita oyente Angélica Tokunaga por su cumpleaños del 4 de junio. Desde los Estados Unidos, Los Ángeles, el ingeniero Jorge Fernando Villavicencio Suárez Navar saluda a Angélica del Pilar por su cumple. Feliz con la canción y ya nos piden canción de los Iracundos. Y desde Belén, Iquitos, el comandante Fuerza Aérea Peruana Marcos Murrieta Pinedo saluda a Angélica del Pilar por su cumpleaños. Se me perdió porque enviaron otro mensaje. Ya, por su cumple. Luego dice aquí: bienvenida Clelia, te augura tu promoción. Y también Angélica del Pilar Tokunaga Palomino, una feliz estadía. A ver, empecemos escuchando una canción que nos gustó a toda la familia, ¿no? Y ahora de repente cae a pelo a muchas personas. Y vamos a escuchar y se la vamos a dedicar a Clelia. Luego estaremos programando algunas canciones que nos han solicitado también para nuestra querida amiga Angélica Tokunaga. Asimismo, este programa le saluda un millón de felicidades, que haya mucho amor, mucha prosperidad, mucha alegría, y salud, sobre todo, para nuestra amiguita Angélica Tokunaga Palomino.

Bueno, efectivamente, puede parecer que siempre hablo a favor de las mujeres. Ya lo dije que hace un rato que no es por feminista, sino se busca el equilibrio entre los dos. Pero nunca somos tan radicales. Siempre también estamos dando un jaloncito de oreja a nuestras amigas oyentes. Muchas mujeres, cuando su esposo llega del trabajo, lo reciben histéricas. Se quejaba hace un rato un oyente. Desarregladas algunas, con quejas, asperezas, frialdad. Y muchas reciben o se encuentran con el esposo de mal humor. La calidad de vida también lo propiciamos nosotras las mujeres. Debemos lograr un ritmo productivo de 80 a 100% en las labores del día. Aunque seamos personas muy ocupadas, al momento en que él y tú se ponen de acuerdo para encontrarse, se debe cambiar el chip. Asegúrate de hacerlo y estar lista. Acepta siempre que invite a cenar, al cine o a caminar, que te invite a cenar, porque a veces uno dice, no, estoy cansada, he trabajado tanto. Y el marido dice, me voy solo, vete pues. Así, sí, efectivamente, tiene razón el amigo oyente que se quejó hace un rato. Y por otro lado, amigo oyente, no lo abrumes con problemas pendientes o temas irritantes. No chatees, no estés metida en el celular, en el teléfono, cuando estés a su lado. O también no trabajes a deshoras, no pongas a nadie, ni siquiera a tus hijos, como prioridad por encima de él. Son cosas que debemos saber, debemos reflexionar nosotras también las mujeres. Entonces, nos despedimos hasta el próximo domingo, cuando nuevamente a las 7 de la mañana les volvamos a anunciar este tu programa Viviendo el Ayer. Que Dios los bendiga y que esta semana que viene sea mejor que la que ya se fue. Hasta el próximo domingo.

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